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nace una cuestión anglosajona. 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Algunos dicen, el rock está muerto. 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Cada vez que parece que los caminos se cierran creativamente, aparece un nuevo atajo para seguir dándole larga vida al rock and roll.

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1: Señores, bienvenidos a un nuevo encuentro de Línea de Tiempo a través de La Vereda Web Radio en la ciudad de Rivera y hacia todo el mundo a través de la red de redes, junto con Utopía FM, estación de la ciudad de 3389.9. Arrancaba nuestro programa un guitarrista y cantante fabuloso, Gadi Pampillón, Edgardo Gadi Pampillón, un músico de rock argentino, compositor, un tipo que anduvo por el blues rock, por el hard rock, nacido en Lanús, en el Gran Buenos Aires. Escuchaba mucho rhythm and blues y rock and roll desde chico, y comenzó su carrera en el año 1983 cuando fundó una banda de heavy metal y glam metal que se llamó Alacrán, junto a Mario Ian, que es un ex Rata Blanca, y a Julie Roots, que es un ex Papos Blues. Eso todo por 1984-85. Luego, en el año 1985, este gran guitarrista, tremendo guitarrista, se aparece a la casa de Patricia Sosa y de Oscar Mediavilla, que era el marido de Patricia Sosa en ese momento, que también es un guitarrista, para presentarle un demo, por decirlo de alguna manera, ¿no? Así, le dice, mirá, yo tengo este demo, lo grabé en tal lado, a ver qué les parece. Y justo en ese momento, el negro Carlos García López, un también tremendo guitarrista, estaba por dejar el grupo que se llamaba La Torre. Un grupazo de rock, pero grupazo de rock de los años 80, encabezado por la cantante Patricia Sosa, que después, bueno, Patricia Sosa arrancó para el pop, yo qué sé, nadie es perfecto. Pero mientras estuvo trabajando con La Torre, realmente fue impresionante. Y este guitarrista, Gadi Pampillón, ingresó en lugar del negro García López, porque el negro García López ya se estaba por ir de la banda La Torre. Y bueno, el tipo enganchó justito. Esta gente escuchó y dijo, este loco, qué impresionante. Así que bueno, Gadi Pampillón además es un músico que falleció en el año 2020, a los 58 años, con un cáncer de laringe. Pero realmente hasta sus últimos días estuvo haciendo música de muy buena calidad, como este cover que abría el programa, que es el tema, se llama Con Elvira es otra cosa, es un cover del Papos Blues, donde la rompe este guitarrista. ¿Y por qué no escuchar a La Torre? Vamos a escuchar un tema viejo, los años 85, 86, el grupo La Torre, escuchen esto.

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1: Ahí tenían al grupo La Torre, tremendo grupazo, haciendo solo rock and roll. Hay que tener en cuenta también que por el año 1988-89, eso no tengo bien claro la data, se produjo en Montevideo un espectáculo que se llamó Montevideo Rock, que se hacía en la Rural del Prado, que también era un espectáculo multitudinario donde participó La Torre con esta banda, con Gaddy Pampillón en la guitarra, con Media Villa también en la guitarra y Patricia Sosa, entre otros, de ese festival, Montevideo Rock. 88, 89, no lo sé. Lo que vamos a compartir ahora es una curiosa grabación, por varias cosas. Primero, solo sé el nombre de la canción, que se llama Hombre de Algodón. No sé quién son los artistas, porque no pude descubrir, me encantó esta canción. La descubrí por ahí en la discoteca, pero no recuerdo bien quién son. Pero lo curioso de esto es que ustedes van a observar que es un blues tocado con los instrumentos como casi de los años 50. Hay un redoblante con escobillas, un contrabajo con una participación tremenda. Y parece un blues de los años 50 o 60, principio de los años 60, pero cantado en español.

compartíamos una bella línea melódica del blues casi tradicional, con esa escobilla ahí sobre el redoblante y basado, digamos, en un toque del contrabajo muy, muy, muy marcado y especial además. Y todo lo que sabemos es el nombre de la canción. La otra particularidad es cantada en español. O son músicos uruguayos o son músicos argentinos. La verdad que esa data no la tengo. Señores, estamos desde la Vereda Web Radio en la ciudad de Rivera, junto con Utopía 89.9, estación de la ciudad de 33, compartiendo línea de tiempo. Vamos a compartir ahora a otro músico, cantautor y legendario guitarrista, integrante de los Ratones Paranoicos, conocido como Pablo Daniel Cano, Zarco, el Zarco Cano, un músico nacido en el año 63 en Villa Devoto, con un historial enorme, enorme, enorme. Además, este tema que es realmente espectacular de su formación solista, que entre 2011 y 2017, en el cual no estuvo formando los Ratones Paranoicos, Ratones Paranoicos que están al día de hoy funcionando realmente, ¿no?

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1: Lo que compartíamos era El gato de la calle negra, por el guitarrista y compositor Pablo Cano Sarcófago. Realmente un guitarrista muy muy bueno de la banda Ratones Paranoicos, pero esta vez en su etapa solista. Lo que sigue.
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1: La banda se llama Aceite de Culebra y el tema Muere y Aprende. Escuchen qué espectáculo.

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Como la cosa viene derivando por el lado del blues, vamos a cerrar este rato que hemos compartido algunas canciones de blues y de rock de esta primera parte del programa con un cuarteto uruguayo liderado por Cutinela y Chapital. El tema se llama Blues, justamente.

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1: Sin duda, un grupazo el que lidera Cutinelli Chapitel, cuarteto, se llama Blues el tema. Aquí están Santiago Cutinella en guitarra y voz, Pablo Chapitel en guitarra, el Fafa en bajo y el Libby en batería. Realmente un cuarteto de blues uruguayo sensacional. Pero resulta que un buen día viene Tabaré Rivero, de La Tabaré, e invita a Pablo Chapitel a tocar la guitarra junto con ellos, y mire lo que sale. Este tema se llama Pagar y Pagar.

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1: En una actuación bastante reciente de la Tabaré, junto con el guitarrista Santiago Chapital, realmente, bueno, sigue teniendo esa impronta increíble, esa potencia impresionante la Tabaré hasta el día de hoy. Y además con esas letras realmente profundas, ¿no? Con un contenido impresionante. Más allá de que pueda gustarte o no, pero el contenido general de la textualidad. Estamos desde la vereda Web Radio en la ciudad de Rivera, junto con Utopía 89.9, en la ciudad de 33, compartiendo Línea de Tiempo. Otra fusión interesantísima es Claudio Taddei y el Negro Rada.

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1: Entiendo que da para largo si nos ponemos a conversar si el Negro Rada es del rock and roll o no, si Claudio Taddei es del rock and roll o no, si el Loco Mateo era del rock and roll o no, si el Choncho Lazaroff era del rock and roll o no, en fin, si Lucio Muniz era del rock and roll o no, si los Sucará eran del rock and roll o no, si Víctor y Daniel eran del rock and roll o no, si Enrique Cabrera era del rock and roll o no, en fin, ¿no? Eso sería interminable, porque en realidad el defecto que tiene esa enumeración es que trata de encasillar a la gente. Y el Negro Rada, si bien tiene una excelente y muy cercana relación con el candombe, porque fueron de los tipos que crearon esa fusión del candombe con el rock and roll, como Dino, como el Loco Mateo, en fin, no podemos decir que Totem no era un grupo de rock and roll, que tenía la mezcla del candombe rock. Sí, claro, ellos crearon la fusión del candombe rock. Pero en realidad la búsqueda es, o lo interesante es, mantener la idea de que la música es buena o mala. De que no es porque este era negro, o porque aquel era candombero, o porque este era murguero. ¿Por qué? ¿Cuál es el problema? Hay infinidad de casos en el Uruguay de gente que hizo fusión de muchas vertientes y salieron fenómenos. El caso Mateo es una de ellas. Mateo no solamente logró fusionar el candombe con el rock, sino que además logró fusionar la bossa nova con el candombe. Y ahí está la prueba del Quinto, que en realidad se llamaba el Quinto porque era el quinto grupo que Mateo había formado. Y lo mismo que Dino, toda su vida tocó con guitarras de cuerdas de acero. Si bien se lo podría catalogar como un cantor popular, pero en realidad era un rockero y tenía esa impronta. Pero la fusión a veces hace que la gente cambie la cabeza por aquí y por allá. Y veamos este caso que tenemos ahora, que es el de Leonardo Carlini y los Pecho de Fierro. Esto es una maravilla, realmente una maravilla creativa por donde se mire.

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1: Esta maravillosa tangués que nos describía Pecho de Fierro también es imponente. Realmente hay una tangués que se vislumbra perfectamente, pero también está ese desarrollo rockero en una potencia enorme. ¿Y quién puede decir de que los Pecho de Fierro no son rock and rolleros? ¿O quién puede decir que no son tangueros? ¿O quién puede decir que no son milongueros? No importa, no interesa, es un dato menor. Porque los tipos hacen una canción bellísima, basado en la influencia de la milonga, basado en la influencia del tango, con su impronta rockera, como es Pecho de Fierro realmente, y una letra espectacular, dedicada a la muerte de un amigo. Eso es lo que hace la música creativa, no importa en la casilla donde esté. Lo que vamos a ver ahora, también es otra mezcla, otra fusión entre un grupo rockero uruguayo exitosísimo que es La Vela Puerca y la murga Cayó la Cabra. Recuerden, una murga es un coro de gente muy afinada, con mucha armonía, pero acá haciendo en conjunto un tema que se llama Al Sur del Atardecer.

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1: Claro, siguiendo con la línea de lo que veníamos recién comentando, bien podríamos sacar a la Vela Puerca de su casilla de rock and roll y ponerla en la casilla de los murgueros. Y sin embargo no es así. Realmente siguen teniendo cada cual su impronta, las producciones siguen siendo realmente bonitas y bien vale la pena compartir esta música con todos ustedes.
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1: Señoras, señores, llega al final Línea de tiempo. Este rock murguero se va. Hasta la próxima semana, les mando un abrazo grande. Cierra, nada más ni nada menos que Trotsky, Vengarán. Un abrazo.

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